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1: Hoy no le puedo dar las buenas tardes porque Venezuela confirma hasta el momento 920 muertos tras el doble sismo, tras el doble terremoto. El presidente de la Asamblea Nacional, Jorge Rodríguez, informó que desde el pasado miércoles se han registrado 302 réplicas tras el doblete del terremoto. Pedimos que no bajen la guardia, entendiendo que ha sido masiva la intención de ayudar, que no bajen a la Guaira. También se han congestionado las vías para evacuar a los heridos. La mejor ayuda es no congestionar la vía para que los equipos de salud y la FAN puedan hacer mejor su labor. Si quieren apoyar con insumos, tenemos dos grandes centros de acopio, la Carpa de la Carlota y la Almacenadora de Catia. Sobre el parte, el diputado confirmó hasta el momento 920 muertos, 3.360 heridos, 172 atrapados y 3.007 familias damnificadas. Y esto puede ir en ascenso, ya llegó ayuda de diversos países como Alemania, Estados Unidos, México, El Salvador. Sí, la situación de Venezuela a esta hora de la tarde, 2:10, es bastante lamentable. Si usted tiene algún familiar que fue rescatado, si tiene algún testimonio, me lo puede hacer saber a través del 0422-185-2500, que es el punto que vamos a estar activando para sus reflexiones, para los comentarios. Si tiene algún familiar desaparecido, por lo menos hoy en horas de la mañana, la buena noticia, yo le hago publicidad a un consultorio odontológico y ayer me pidió el apoyo la doctora Eva Alexis, que publicara una imagen de su sobrino desaparecido, y hoy me dijo que apareció con vida. El señor Luis Peña apareció con vida, que por cierto Luxor tiene el placer de conocerlo, y la buena noticia es que apareció con vida junto a su novia, vecinos. Y estas son las noticias que nos alegran, pero también debemos orar, queridos oyentes, por las personas que están debajo de los escombros. Las primeras 48 horas son fundamentales, porque hay ganas de sacar a las personas, personas así como tú, como yo, que de repente se acercan a preguntar, ¿hay alguien allí? Y si hay alguien que responda, le dicen señales como toque, o que por lo menos grite para saber si están, pero hay muchos escombros, se necesita muchísima maquinaria, personas que tengan empresas con maquinarias. Yo creo que este es el momento de ponerlas a disposición para sacar escombros, porque debajo de los escombros puede haber alguna persona que tenga vida todavía, sacar a los fallecidos, sacar a las personas que están heridas. He visto una gran cantidad de videos, de los cuales poco a poco le voy a ir compartiendo, porque es dar reflexión. Por lo menos una señora que abrazó a su hijo de tan solo 18 días de nacido, y primero sacaron al niño, después a la señora. Una madre hace todo por sus hijos. También la historia de una chica que entró a sacar a su hija, pero ella no pudo salir, murió para salvar a su hija. Muchos testimonios que se han compartido por las redes sociales, que no es IA, que son reales. También mascotas, hay una mascota que está siendo viral, que también Tsunami, que también voy a compartir un video donde ya la están hidratando, le están colocando relajante muscular, porque está haciendo un trabajo increíble. Así que este programa va a estar dedicado a hablar sobre el balance informativo de todo lo que viene ocurriendo desde el pasado 24 de junio a las 6:04 de la tarde, donde muchos de nosotros estaban en sus hogares. Generalmente la gente en Caracas llega tarde porque es un día bastante movido, pero muchos estaban en sus casas porque era día festivo. Se celebraba la batalla de Carabobo de 1821 y por ende muchas personas estaban en sus hogares. Si hubiese sido un día, como quien dice, común, lo hubiese agarrado en las grandes colas que se forman en Caracas. Y de verdad que este programa, gracias a todos los clientes que desde el día de ayer y hasta hoy han estado cediendo, no es momento de decir que vayan a comer pollo, que vayan a comprar ropa. Yo creo que es momento de nombrarlos, porque ellos también se han hecho solidarios. Muchos de ellos han creado en sus redes sociales algunos mensajes que también le voy a ir compartiendo. Este programa no está solo, sino respaldado por cada cliente que ha dejado de lado la parte económica, pero que dice, Limar, te apoyo en este programa de balance informativo para que la gente pueda tener información de lo que está ocurriendo. Yo creo que hoy más que nunca los medios de comunicación debemos hacer nuestro trabajo. Tenemos tres funciones: informar, entretener y educar. Hoy no queremos entretenerte. Hoy queremos educarte y debemos informarte. Educarte porque es momento de la solidaridad. He visto a lo largo y ancho varios centros de acopio de personas que están prestando su local, su sitio para recoger insumos, no solo para las personas, sino también para los animales. 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Por cierto que Bloco Bistro, a partir del día de hoy a las 12 del mediodía, estuvieron activando lo que es para ser centro de acopio. Noala, me fascinó lo que están haciendo, están armando kits ya para niños, para niñas, para adultos, para mandarlos, todos empaquetados, porque hay mucha gente que salió de su casa. Y una reflexión que voy a dar para, colócame el fondo allí suave, una reflexión, que cuando pasa algo así, ahí nos damos cuenta que lo que vale la pena es la vida. Y digo así para avanzar con música. El susto que dejó el doble terremoto nos deja una gran lección. Pasamos la vida corriendo detrás de lo material, cuidando objetos y acumulando cosas. Pero cuando la tierra tiembla, salimos corriendo con las manos vacías, entendiendo en un segundo que lo único que importa es la vida y quienes amamos. Las paredes se reparan, los objetos se reponen, la vida es el único tesoro real. 2:15, ya regresamos con más de este balance informativo, doble terremoto 24 de junio de 2026.

0: 21 minutos de la tarde. Balance informativo, doble terremoto, 6:04 minutos de la tarde del pasado 24 de junio. Voy a compartir con ustedes un balance que hizo Primer Impacto, donde habla un poco sobre lo que pasó ese día desde un punto de vista también periodístico. Vamos a compartir alguna de las incidencias con respecto al perro Tsunami, otro de los testimonios de una madre que perdió a sus dos gemelos y no se quiere quitar del sitio, porque ella se quiere quedar allí por sus hijos. Y yo como madre de verdad digo, bueno, creo que también lo haría. La morgue de tanto de Caracas como de La Guaira está colapsada, porque estamos hablando de 920 fallecidos. No están las cavas suficientes. Ustedes han ido a una funeraria donde haya 920 cavas. Entonces es algo bastante fuerte lo que estamos viviendo. Vamos a colocar en primera instancia este audio. Recuerde que este programa usted puede comentar todo bajo el balance del respeto a través del 0422-185-2500. Si tiene algún testimonio, yo tengo toda mi familia por parte de papá en Caracas y ellos han tenido sus momentos difíciles. Mi tía amaneció en pleno estacionamiento juntos con sus vecinos. Ellos se unieron, se hicieron sándwiches. Siempre se ha hecho solidario como tipo venezolano. Entonces, si tú tienes algún testimonio, algún familiar que haya aparecido o algo que tú puedas aportar a este programa, lo puedes hacer. Si tienes un centro de acopio y lo quieres hacer de conocimiento, ya voy a dar los centros de acopio oficiales que tenemos acá en la ciudad de Maturín. Y poco a poco vamos a ir desplegando todo lo que se refiere a este gran operativo. Escuchemos entonces, me gustó mucho este balance que hizo Primer Impacto.
1: Las imágenes son devastadoras. Un día que para siempre quedará tatuado en la memoria de los venezolanos. Era una tarde regular hasta que empezó la pesadilla. Veamos. Eran las 6:04 de la tarde, cuando la tierra comenzó a sacudir a Venezuela.
2: ¡Mi mamá! ¡Mi mamá!
1: Un terremoto de magnitud 7.2 sacudió el centro norte del país. 39 segundos después, llegó un segundo sismo, más fuerte, magnitud 7.5. Mientras unos corrían para ponerse a salvo, otros, como muchos adultos mayores, intentaban resguardarse como podían.
2: ¡Está temblando!
1: El aeropuerto internacional de Maiquetía colapsó. Menos de un minuto bastó para que se desatara el caos y comenzara la carrera por salvar vidas. La destrucción se extendió rápidamente a Caracas, Aragua, Miranda y La Guaira, que quedó incomunicada. Mientras caía la noche, rescatistas, vecinos y familiares continuaban buscando sobrevivientes entre los escombros. Entre linternas y uniendo fuerzas, lograban rescatar a quienes gritaban por ayuda.
2: ¡Chofran!
3: Esto es lo que quedó. El edificio donde vivía mi hijo.
1: Con las primeras horas de este jueves, la búsqueda continuaba. A pocos metros de donde ya había víctimas mortales, una mano que aún se movía mantenía viva la esperanza.
3: No sé cómo explicarle, de verdad, pero eso fue feo. Dios mío. Llegamos anoche mismo y anoche mismo escuchando el grito, no podíamos hacer nada, esperamos que amaneciera, amaneció, bueno, aquí estamos.
1: Pero esa esperanza se mezcla con la angustia y desesperación de quienes aún no saben dónde están sus familiares.
4: Perdí a mi hija, a mi nieto y a mi nietica que van a ser el 24. De hoy en un mes nací a mi nieto. Necesito que me ayuden, necesito que me ayuden con mi hija, visiten los escombros, por favor.
1: Pero Arminda no es la única. Cientos de familias siguen esperando respuestas. Y en algunos casos aseguran que la ayuda todavía no llega.
5: Ay, un desespero, mi amor, ¿qué te puedo decir? Un desespero, quisiera saber dónde está mi niño, si está ahí atrapado, o está por ahí un refugio. También a la hora que el gobernador dijo que ya iban a mandar máquinas.
0: Y lo cierto del caso, amigos, es que esto está pasando, por lo menos ya ha llegado ayuda de diversos países. También hay un perro que se está haciendo viral por las cosas buenas que ha hecho. Escuchemos parte del trabajo que está realizando y sobre todo ya también lo están tratando para que siga con su labor.
6: El héroe.
7: Hola, papi. Este es nieto mío.
6: Ajá.
7: Nieto de Capullo de Dios. Al doctor Aníbal Hurtado, Jorge Vince. ¿Qué va a preparar para Tsunami?
6: Tsunami ha estado trabajando intensamente las últimas horas, atendiendo toda esta emergencia nacional. Lo vamos a hidratar en primer lugar, le vamos a poner un relajante muscular para que también mientras sus guías comen y descansen, él se vaya recuperando.
7: Okay.
6: Hasta ahora físicamente lo notamos súper bien, no vemos una alteración importante a pesar del agotamiento físico, pero él es un perro entrenado para esto, así que estamos seguros que va a seguir colaborando.
0: Así como colabora Tsunami, muchísimas personas han estado colaborando. ¿Ya tienes por allí lo del Club de los Tigritos? Ok, todavía no. Ya en la próxima parte tengo por allí otra información. 2:27 de la tarde. Otras cosas que quiero compartir. Recuerden que este programa es como un especial. Y en este caso, los periodistas somos seres humanos que nos duele el dolor de las personas. Me conmovió esta corresponsal de Noticiero Venevisión. Vamos a escuchar entonces parte de esto que ella vivió. En este momento el equipo de, por ejemplo, Noticiero Venevisión se encontraba en el lugar y vemos a una periodista totalmente devastada y que sigue haciendo su trabajo. Escuchemos.
8: Amigos, esto es una pesadilla. Palabras de la madre de uno de los jóvenes que quedó pues atrapado entre los escombros en este lugar y con la que tuve la oportunidad de conversar hace algunos minutos. Y es que si ven, a mis espaldas están pues los restos de un edificio de exactamente 13 pisos más un penthouse, 14 pisos, 27 apartamentos en total, 2 apartamentos por piso y cientos de familias que lo habitaban. En un día festivo además para Venezuela, donde se conmemoraba la batalla de Carabobo y que de alguna u otra forma obligaba a las familias a descansar, a ser un día feriado. Y pues justamente esa la razón que impulsó a un joven de 24 años llamado Antonio Nazari. Vivía en el piso 2, estudiaba en la Universidad Santa María. En pocas semanas se graduaría de ingeniero industrial y su mamá, que vivía con él, estaba visitando a otra de sus hijas en el paraíso. Y con dolor me contaba que esa era la razón por la que su hijo estaba aquí. Había arreglado unas cosas de la tesis y estaba muy ansioso por regresar a casa porque le decía a su mamá que debía regresar pronto porque tenía premura por terminarla. Ya tenía que entregarla dentro de poco. Historias como las de Antonio Nazari, te repito, de 24 años, se repiten, porque el sonido de los taladros en este lugar se ha convertido en un sonido aterrador para muchas familias. Aquí hay voluntarios, no solo del municipio de Chacao, aquí hay cuerpos de seguridad que aún intentan rescatar a personas bajo estos escombros. Por supuesto, con el respeto que amerita esta noticia y esta información, desde Noticias Venevisión nos acercamos justo aquí a la avenida principal de Los Palos Grandes, en este edificio llamado Petunia. Aquí es importante decir que están llegando aún voluntarios, pero faltan muchas cosas más, faltan linternas, equipos de seguridad. Me comentaban que hacían falta cascos, así como faltan oraciones. Y aunque mi papel como periodista no amerite esa petición, es parte de lo que les invito a ustedes a realizar desde casa. Oren por Venezuela, oren por estas familias para que Dios otorgue pues la paz necesaria. Y si pueden acercarse a estos espacios a colaborar con cualquiera de estos insumos, sé que las familias se los agradecerán.
0: Eso sí es verdad, hoy más que nunca tenemos que orar. Yo tengo en mi mente una canción que quiero compartirla con ustedes. Ahorita la vamos a buscar en la próxima parte porque realmente le decimos al maestro. ¿Quién es el maestro? Es Dios. En este momento, desde ayer, estoy cantando esta canción. Maestro, necesito un milagro. Pero el milagro no es para mí. El milagro es para todos los venezolanos que están bajo los escombros. En la próxima parte ya el operador va a hacer la búsqueda de esta canción que se llama de Alín Barrios, Resucítame. Porque eso es lo que queremos, que debajo de esos escombros haya gente que pueda volver a salir y que podamos decir, wow, hay otra persona que logró vencer este terremoto y de seguro a lo mejor hay personas fallecidas bajo esto. Nosotros vamos a continuar con el programa Terremoto 2026, doble terremoto 7.2, 7.5 en la escala de Richter, que ocurrió el pasado 24 de junio de 2026 y como medio de comunicación 104.5 FM y el programa Entre Suave y Pop y Algo Más, hemos sacado una producción exclusiva para llevarle todo lo que ha ocurrido durante estos días y usted también puede ser partícipe a través de sus palabras de motivación, de oración, de reflexión. Puedo escucharte a través del 0422-185-2500. Repito, 0422-185-2500. Y la gloria es para Dios. Escuchemos a Ricardo Montaner junto a Eva Luna. Lindo tema, la gloria de Dios.

38 minutos de la tarde. La gloria de Dios que esté presente en La Guaira, en Caracas, en cada estado que fue devastado. También estuve conversando con mi hermana que vive en Miranda, específicamente en Guarenas. Hay edificios que no se han nombrado en Menca, número 35, número 37, que también sufrieron graves daños y que hasta ahora no lo han comentado. Lo cierto del caso es que Venezuela tiene antecedentes de terremotos, por lo menos el de Cumaná, que ocurrió hace 90 años, el 17 de enero de 1929, un terremoto destruyó Cumaná. Casas desplomadas y numerosos heridos fue el resultado de un terremoto de magnitud 7.0 ocurrido el 17 de enero del año 1929, el cual destruyó la ciudad de Cumaná. El epicentro del sismo se ubicó en el Golfo de Cariaco y sacudió el oriente del país a las 7:32, acabando con la vida de más de un centenar de personas. Vi el

0: a través de este dial 104.5 FM es que siguen saliendo informaciones, nos siguen llegando informaciones de última hora a través de este dial 104.5 FM. Un emotivo momento de fe en medio de la tragedia. Rescatistas se encomiendan a Dios antes de entrar a las ruinas. Un video que ha conmovido a miles muestra a un rescatista deteniéndose frente a las ruinas de un edificio colapsado para encomendarse a Dios. Al ingresar a la zona de alto riesgo, el hombre encuentra una Biblia entre los escombros, la toca con devoción y eleva una oración pidiendo protección para continuar salvando vidas. A esta hora de la tarde les comentamos que tenemos a disposición el 0422-185-2500 para seguir llevándole información. Si usted tiene algún familiar desaparecido, si usted tiene algún testimonio que contar, nos los puede compartir. Algo que le voy a decir, sí, precisamente que han habido muchísimas réplicas. Vamos a compartir estos sismos recientes. A 9 kilómetros al sureste de Naiguatá, 26 de junio, hace momento, a las 2:18, una profundidad de 4.6, magnitud 2.2. Ustedes, le voy a compartir este audio de como un tutorial. Hay que tener en este momento activo, porque esto puede cambiar la historia de cualquiera de nosotros. Los teléfonos Android tienen activo, a través de ajuste, notificaciones, alerta. Vamos a escuchar esto, que más o menos habla de que en este momento usted que me está escuchando y no lo tiene activo, esto puede cambiar la historia de su familia y de usted mismo. Escuchemos.
1: Algunos de nosotros recibimos una notificación durante un minuto, segundos antes del terremoto del 24 de junio, indicando que iba a haber un sismo. Nunca habíamos escuchado esta notificación, primera vez que la escuchaba, pero creo que es importante, entendiendo este momento de incertidumbre en lo que estamos, que podamos tener o que sepas cómo encender esa función si tienes un Android en tu celular. Sobre todo porque están habiendo esta réplica y no sabemos si va a ser suave, si va a ser dura. Y pensaría que saber o tener esto encendido en tu celular te puede dar o te va a dar lo que nos dio esos segundos antes, como de saber que algo viene en camino para que puedas tomar acciones inmediatas. Así que te muestro rapidito cómo lo puedes encender en tu celular si tienes un celular Android. En tu Android vas a abrir la sección de configuración o de ajustes y vas a buscar emergencia. Lo más fácil es darle en el buscador emergencia SOS o buscar la sección emergencia, seguridad y emergencia. Y allí abajo, entre todas las opciones, hay una que dice Earthquakes Alerts o alertas de terremoto. Y al seleccionar allí, enciende esta opción o en su defecto valida que esté encendida. Y lo que va a ocurrir es que cuando se detecte que viene algo en camino en cuestión de segundos, vas a ver algo como esto, con una alarma constante que te avisa que tienes que tomar acción inmediata. Espero que esta información sea de utilidad, que te pueda dar un poquito de tranquilidad en estos momentos de incertidumbre y que en realidad, a pesar de que la tengas encendida, que más nunca escuchemos esa alarma sonar en nuestro dispositivo.
0: Ya yo la activé, la tuve que activar, tengo dos teléfonos porque en el iPhone no la pude activar, no se activa, pero en el teléfono Android sí. Ya están pidiendo cal y formol en La Guaira. ¿Por qué? Son muchos los muertos. La morgue ya no da abasto, muchos cuerpos se están descomponiendo. Porque eso ocurrió el 24 de junio a las 6:04 de la tarde. Hoy estamos a 26 de junio, 2:43 minutos de la tarde. Yo al descargar esta aplicación, a las 2:18, a 9 kilómetros al sureste de Naiguatá, hubo un sismo de 4.6. Ha habido muchas réplicas, reportado por 18 usuarios. A las 12:22 hubo otro de 2.5. A las 11:53... otro movimiento de 2.3, a las 11:34, uno de 3.2 al sureste de Naiguatá. Casi todos ocurren al sureste de Naiguatá. De 5 kilómetros al este de La Guaira, a las 11:23. Imagínense todos los que ha habido, las réplicas. Igualmente, tengo otro reporte que a las 11:34 hubo al sureste de Naiguatá, uno de 3.2. A las 11:23, de 2.3 al este de La Guaira. 9 kilómetros al sureste de Naiguatá, de 3.3 a las 11:07. A las 10:50 de la mañana, y todo es de hoy, de 2.3, 5 kilómetros al noreste de Naiguatá. Al suroeste de Naiguatá, a 12 kilómetros, hubo a las 10:48 un movimiento de 2.5. Ha habido muchísimas réplicas. Uf, tengo el teléfono lleno de todo esto y esto es algo totalmente real. Ha habido bastantes réplicas y esto va de acuerdo.

0: acuerdo al Instituto Estadounidense, luego de haber un movimiento tan grande, y esta vez no fue uno, fueron dos terremotos uno tras otro, la Tierra empieza como que a agarrar su ritmo y para eso hay réplicas, así que hay que estar muy pendiente. Yo les aconsejo que activen esto porque puede cambiar la vida de cualquiera de nosotros. Vamos a revisar por acá mensajes que la gente me envía. Ya apareció Luis Enrique Peña. Gloria, gracias por estar pendiente. Bendiciones. Hola Eli, ya ellos aparecieron. Son familiares de una de mis clientes. Esto es importante, que la gente nos se comunique con nosotros para hablar de los desaparecidos, para nombrar, y eso nos alegra que alguna persona haya entonces aparecido, y que de tal manera, porque muchos de ellos se quedaron sin luz. Por supuesto, sin datos. Me cuenta mi hermana que vive en Guarenas, que no hay agua, que también cortaron el gas por precaución. ¿Sabes que en esos edificios ellos tienen como una red de gas? No es que tú tienes la bombona, sino que una ¿qué?
1: Gas directo.
0: Eso lo cortaron para evitar, porque se necesita hacer como la inspección, si eso está bien, porque no puedes dejar el gas abierto, habiendo entonces algunas grietas, algunos problemas. 2:46 de la tarde, este es el reporte especial que tenemos para el día de hoy en Entre Suave y Pop. En la próxima parte continuaremos con más información. Si usted se quiere unir a través del 0422-185-2500, algo importante antes de avanzar con música, son los centros de acopio que está disponiendo el gobierno. Tenemos a la Gobernación del Estado Monagas, Fundación del Niño, Alcaldía del Municipio de Maturín, Cuerpo de Bomberos Sector Los Bloques, Sede de Protección Civil, Lotería de Oriente, Complejo de Piscinas del Polideportivo de Maturín, Corpoelet, Universidad Nacional Experimental Rómulo Gallegos, Fundación Regional El Niño Simón, Consejo Legislativo Socialista del Estado Monagas, también la UDO se une a ser centro de acopio, Megafarma. Yo vine y traje mi donativo y lo dejé aquí porque escuché que Megafarma en la sede de la Juncal y la sede de la Paz, y como que bajándome, lo primero que me encuentro es Megafarma. Ya yo entregué mi donativo, entregué agua, harina, pasta, arroz y algunas medicinas que tenía en casa, porque también hay que colaborar con medicinas. Ya yo no uso meformina, entregué meformina a personas que de repente tienen diabetes. Entregué también unos medicamentos que sirve para vómitos, quizás algunas personas tengan esto de vómito, algunos colirios. Usted también puede colaborar, y agua, que es bastante importante en este momento. Así que como yo colaboré, usted también lo puede hacer. Hay muchos centros de acopio y he visto a lo largo y ancho que muchas empresas, que muchas personas se han dispuesto carpas, han dispuesto toldos precisamente para esto, han dispuesto toldos para ser centro de acopio. Vamos a colocar esta canción que a mí me parece bellísima y que quiero que ustedes la canten conmigo. El que no se la sepa, se la vaya aprendiendo, porque hoy más que nunca necesitamos que el maestro, el rey de reyes, haga un milagro. Escuchemos Resucítame, de Aline Barrios, la versión en español.

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0: 3:11 de la tarde. Continuamos con este programa de Entre Suave y Pop. Hoy no será algo más porque estamos de luto por la cantidad que hasta el momento reporta Jorge Rodríguez, presidente de la Asamblea Nacional, además de Delcy Rodríguez, 920 fallecidos, más de 3.000 heridos, y esta cifra puede continuar en aumento. Recuerde que llegó ayuda de diversos países, que ahorita vamos a hacer un balance de la ayuda que ha llegado, cuáles son los países que han traído la ayuda, tanto humanitaria, de personal, de maquinarias, de perros entrenados. Y aparte de eso, tenemos una información en este momento que la vamos a compartir, dada por Jorge Rodríguez, haciendo un llamado importante para todos los venezolanos. Escuchemos.
1: Queremos mandar un mensaje fuerte y pedirles que, manteniendo como lo han hecho la calma y la unidad nacional, atiendan esta petición que le queremos hacer. Pedirles a todos y a todas quienes quieren apoyar y quienes quieren ayudar, que por favor no bajen a La Guaira. Repito, por favor no bajen a La Guaira, porque entendiendo que ha sido masiva la intención, el deseo de ayudar al prójimo de todas y todos ustedes, también ocurre que se congestionan las vías donde estamos evacuando y llevando a las personas afectadas y a los heridos, o a un refugio o a los hospitales en la ciudad capital y en el estado Miranda. La mejor ayuda que pueden aportar, el mejor apoyo, es no congestionarnos las vías para que los equipos de salud puedan trasladar rápidamente a los pacientes, y para que la Fuerza Armada y los cuerpos policiales y los cuerpos de rescates puedan hacer mejor su labor.
0: Aparte de eso, que también he visto videos donde ya La Guaira empieza a oler distinto. Ya saben por qué, por la gran cantidad de personas heridas, por la cantidad de personas muertas que están bajo los escombros. Entonces esto se puede convertir en un problema también de salud pública. Como les dije, hice la actualización de una aplicación que a cada momento dice cuáles son las réplicas de lo que está ocurriendo. A las 2:40 hubo una de 2.2 a 3.4 kilómetros, a 28 kilómetros al norte de La Victoria, a las 2:40 de 2.2. También a las 2:36 hubo una a 4 kilómetros al noreste de Naiguatá. Continúan habiendo réplicas en cuanto a lo que se refiere a las réplicas del doble terremoto. Vamos a Cachea, dice que está contigo. Cachea está contigo. No aplicaremos cargos de reactivación por pagos vencidos del 23 al 30 de junio. Qué bueno, al igual que Movistar y Yumi Rider, ellos están dando, por supuesto, servicios gratuitos, y sobre todo Movistar dijo que las llamadas y mensajes de textos van a estar gratis. Así que bueno, lo que ya se refiere a datos ya es otra cosa, pero ustedes pueden llamar, pueden enviar mensajes como antes. Yo creo que en este momento lo más importante es llamar, que tú te extiendas hablando, como se hacía antes. Vamos con una ronda de informaciones. Dice: Lionel Messi y su esposa se unen para apoyar a las víctimas de los terremotos, así lo hace Neymar. En otras noticias, todo con respecto a esto, ONU estima 6.76 millones de afectados por terremotos. INAMED, aparte de esto, se aúna las lluvias. INAMED advierte llegada de la onda tropical número 20. Ojalá que no llueva para esa zona, porque esto va a impedir mucho más lo que es el rescate y todo se va a colocar mucho más difícil. Así que esperemos que por lo menos en estos días Dios permita que haya sol, a pesar de que estamos en una época de lluvia, porque la lluvia puede impedir entonces todo lo que es el rescate. El Banco Mundial ofrece apoyo a Venezuela tras sismos. Muchísimas personas, muchísimas instituciones. Cruz Roja Internacional envía 40 toneladas de ayuda humanitaria a nuestro país. También fallece madre de Giselle Reyes tras devastadores terremotos en La Guaira. Baja los restos de la mamá de Giselle Reyes. Llegan delegaciones de El Salvador para agilizar rescate tras terremotos. Estas son noticias buenas cuando vienen a nuestro país personas a trabajar y a lograr rescate de personas. A esta hora de la tarde vamos a plantearles a todos ustedes lo siguiente: algunos centros de acopio, aparte de eso, la lista de edificios que fueron colapsados en La Guaira. Edificios y residencias desplomados en La Guaira. Residencias, le voy a ir nombrando uno a uno. Residencias Mariola y Maribel. Residencias Gran Terraza. Residencias Breogán. Residencias Caribe. Residencias La Trinidad. Edificio Distribuidor Rosanday. Edificio Costa Brava. Residencia Yona. Miramar. Roca Park. Residencia La Mar Suites. Edificio Oasis Beach. Edificio Parque Caraballeda. Residencias Coral Beach. Edificio Albatros. Hotel Edward, donde se estaban hospedando muchísima gente del fútbol y del béisbol. Murió la esposa e hijos de un reconocido futbolista. Edificio Albatros, Residencia Los Corales, Rita Sol Palax, Edificio Punta Brisas, Residencia Rita Sol Palas, Edificio La Gabarra, Pez Vela, Residencia Vista Mar, Mariana Grande, Mariana Mar, igualmente Suma, Misión Vivienda Los Cocos, Mariola Macuto, Bloque 3 de La Páez, Caribe Los Cocos, Tahití en Caraballeda, Hotel Edwards, Los Delfines, Bello Horizonte en Playa Grande, La Llovizna, todo esto en Playa Grande, Costa Brava, Urbanización Hugo Chávez, Coral Bella, Residencia Club de Playa Macuto, Las Palmas, Costa Brava, Bucanero, La Estrella, Albatros, Canes en Catia La Mar. Si usted tiene algún familiar que vivía allí, si tiene alguna información sobre algún desaparecido, si tiene la buena noticia de alguien que apareció, me lo puede hacer saber a través del 0422-185-2500, porque este teléfono está a disposición de ustedes. Lugares donde pueden llevar para hacer su donativo. Tenemos Megafarma tanto en la Avenida La Paz como en la Avenida Juncal. Está la Gobernación del Estado Monagas, la Alcaldía, Fundación Regional El Niño Simón, Corpoelet, Protección Civil, Cuerpo de Bomberos del Estado Monagas, Caritas de Venezuela, diversas farmacias como Farmatodo, Centro Comercial Servimás, Farmatina, CID, Más por Menos, Iglesia Santo Domingo. Son centros de acopio. Así que hay muchos lugares como la Lotería de Oriente, sede de Protección Civil, Complejo de Piscinas del Polideportivo, Hidroben Monagas, Universidad Nacional Experimental Rómulo Gallegos. También está la Universidad de Oriente y a lo largo y ancho de Maturín hay diversos toldos donde la gente está haciendo y colocando su granito de arena. Por cierto, mañana se celebra el Día Nacional del Periodista. Teníamos algunos actos, sin embargo, fueron suspendidos. Lo que sí se va a mantener, de acuerdo, y voy a leer el comunicado del Colegio Nacional de Periodistas. Estimados colegas, les extendemos una cordial invitación para que nos acompañes mañana 27 de junio a las 9 de la mañana en la Catedral Nuestra Señora del Carmen, donde, aparte de tener nuestra misa y elevar una oración por las personas que han fallecido, por las personas que están heridas y porque esta situación mejore, también vamos a estar recolectando donativos. Donativos para apoyar a quienes más lo necesitan. Le animamos a participar aportando su ofrenda, la que pueden incluir ropa usada en buen estado, alimentos no perecederos, agua potable, artículos de higiene personal. Agradecemos de antemano su valiosa colaboración y compromiso. Periodismo con sentido social. Allí estaremos porque es muy importante que los periodistas también coloquen su granito de arena en este momento tan difícil donde Venezuela nos está llamando a que seamos mejores venezolanos. También lo que es la Universidad de Oriente se une como centro de acopio. Nos unimos en solidaridad con nuestros hermanos venezolanos, productos de higiene personal, alimentos no perecederos, insumos médicos, agua, velas, calzado, ropa, sábanas. Y no se olviden de las mascotas, gatarina, perrarina, porque ellos también han quedado sin sus amos. Veo videos de un perrito que se quedó allí donde él sabía que era su casa, me imagino que esperando a su familia, pero no se sabe si su familia está viva. En última información, activan entrega del bono de contingencia 2026 a través de el sistema Patria. Entonces activaron un bono de contingencia por la situación que está ocurriendo en Venezuela. Saludos a Ángel Carías, a Priscila, a la señora Yelixa, Luis Guzmán, que están reportando la sintonía en este programa especial informativo Terremotos 24 de junio de 2026. Yo tengo un compromiso con mi hijo, yo me voy a retirar, pero sin embargo Alejandro va a quedar pulsando información de último momento que tengo para todos ustedes. Vamos a leer algunas de las últimas cosas que tengo por acá guardadas, porque siempre como periodista estoy. Ayer estuve viendo, quizás a veces las otras personas dicen, no voy a seguir viendo porque me hace mal, ¿verdad? Pero yo, si tengo que hacer un programa con respecto a esto, tengo que sacar producción y tengo que verlo. Sí sufro, sí me duele, a veces lloro también, pero es el trabajo que uno debe hacer de informar a la gente de lo que está ocurriendo en Venezuela y el mundo. En Venezuela tenemos que última hora Estados Unidos despliega importante operación de ayuda humanitaria a Venezuela tras los terremotos. El Comando Sur de Estados Unidos anunció que fuerzas y activos militares estadounidenses se encuentran en movimiento para apoyar las labores de rescate y asistencia humanitaria en Venezuela en coordinación con el Departamento de Estado. ¿Qué viene? Entre los recursos que ya están siendo desplegados destacan dos aviones C-17 Globemaster transportando equipos en búsqueda y rescate urbano, un C-17 con equipo para movimiento de cargas hacia Caracas. Los buques también están viniendo, ya se encuentran en aguas cercanas a Venezuela, importantísimo. MV-22 Ospreys, trasladando un equipo con evaluación de aeródromos. Tres helicópteros CH-47 Sinoc del Ejército de Estados Unidos, para apoyo aéreo crítico, imágenes satelitales de las zonas devastadas para planificar ayuda, me parece importante. Además, ya para terminar lo que es mi entrada, ¿no? Les repito que Jorge Rodríguez dice que informa a la población que han dispuesto dos grandes centros de acopio, uno en la carpa de la Carlota y otro en la almacenadora de Caracas en Catia. Lo mejor que pueden hacer es no congestionar las vías para que equipos de salud puedan trasladar rápidamente a los pacientes y para que la Fuerza Armada y Policial de Rescate puedan hacer mejor su labor. Y hay una carrera por salvar vidas tras los terremotos de Venezuela. También, como les digo, los animales también están siendo tocados por esto, los perros y los gatos. Activen el sistema de alarma en sus teléfonos Android o si no, descarguen un detector de sismo, porque es muy, muy relevante tener esto. Puede salvar vidas. Por ejemplo, la lista de sismos, la última que me reporta, a las 2:40 hubo uno de 2.2. leve, ¿no? Son réplicas al norte de La Victoria. Para mí fue un inmenso placer haberles respaldado. Tengo que buscar a mi hijo, tengo un compromiso, pero sin embargo Alejandro va a continuar acá. Yo les voy a seguir mandando información con respecto a este operativo, que es muy importante hacerlo, un operativo informativo con respecto al back to back, al terremoto, a los dos terremotos, uno de 7.2, inmediatamente a los 39 segundos comenzó el otro de 7.5. Por eso la gran magnitud, por eso la gran cantidad de desastre. Y ya antes de terminar, Alejandro, también es importante decir esto que lo tenía planteado. Era la ayuda que ha venido, porque uno tiene que ser agradecido, ¿no? ¿Qué países han venido apoyando? Creo que tengo por acá la lista de los países, lo tenía en un grupo. ¿Dónde está? Mientras tanto, yo voy a decir quién me acompañó al control técnico y musicalización: Alejandro Vívenes, dirección general José Gregorio Rodríguez. Mi nombre es Elimar Martínez. Y bueno, no sé, a lo mejor si lo consigo, lo grabo y se lo envío, porque es vital también agradecer cuáles son esos países. Era un cuadro que yo tenía, esos países de las ayudas que vienen para Venezuela. 3:24, seguimos en sintonía, seguimos activados a través del gran operativo Terremoto, Terremotos 2026, 24 de junio de 2026. ¿Qué me tienes que decir, Alejandro?
2: Mañana
0: también vamos a tener un operativo. El operativo consiste en recorrer los centros de acopio. Como medio de comunicación vamos a recorrer los centros de acopio, pulsar la opinión de lo que se está haciendo acá en Maturín con respecto a esto. Amigos, no cambies el dial porque acá escuchas la información en caliente de todo lo que está ocurriendo en Venezuela por este doble terremoto que ocurrió el 24 de junio de 2026 y que ha sacudido y que hasta el momento el último balance reporta 920 muertos en todo el territorio nacional, sobre todo la parte más afectada, La Guaira. Ya regresamos.

3:27 de la tarde. Ya conseguí la imagen de la ayuda. Les cuento que el apoyo internacional, países que han ofrecido ayuda y cuáles se han manifestado en cuanto a solidaridad. Países con ayuda anunciada o en coordinación: Estados Unidos, República Dominicana, India, México, Ecuador, China, El Salvador, España, Unión Europea. Han ofrecido apoyo humanitario, rescate, asistencia técnica, coordinación para atender emergencia. Y hay países que han enviado solo notas, como su notificación, como su apoyo solidario, a través de comunicados. Italia, Rusia, Panamá, Pakistán, Brasil, Chile, han expresado públicamente su apoyo y solidaridad con el pueblo venezolano tras el sismo. Lo importante en este momento, a nosotros, como periodista, Alejandro como operador, ustedes como oyentes, es que tenemos que ser solidarios. Si pueden llevar a los centros de acopio todo lo que se está necesitando, es muy importante en este momento poder apoyar. No olvidarse de que quizás nosotros tenemos en casa nuestros alimentos, tenemos cobijo y hay personas que están damnificadas. Yo me alegré mucho con este niño, el pequeño Juan David, con solo 18 días de nacido. Ya conoce el significado de la fidelidad divina, porque Dios le permitió vivir. ¿Y quién lo acobijó? Su mamá lo tenía abrazado. Rescataron al niño, luego salió la mamá. Bajo toneladas de concreto, el abrazo de una madre se convirtió en el refugio más seguro del mundo. Y yo creo que el abrazo de mamá es el refugio más grande. Lamentamos que la esposa e hija del ex Grandes Ligas, Eliezer Alfonso, fallecieron al derrumbarse hotel donde se hospedaban. Se hospedaban en el Hotel Edwards. Según reportes difundidos este jueves, la esposa e hija del ex Grandes Ligas venezolano Eliezer Alfonso habrían fallecido tras el colapso del Hotel Edwards en La Guaira, una de las zonas más afectadas por los fuertes terremotos que sacudieron Venezuela. Diversos medios y periodistas deportivos han informado sobre la tragedia mientras continúan las labores de rescate. Venezuela está viviendo un momento difícil y pudiéramos superar lo que fue el terremoto de Cumaná del año 1929. Hay un balance que dice que dejó 800 muertos. Yo busqué en Google, dice que dejó un balance de 1.600. Hay que entonces esperar las cifras actualizadas. Hasta el momento, Jorge Rodríguez se dirigió a la Nación en horas de la mañana para hablar de que, entre horas de la mañana a mediodía, que confirmaba 920 muertos tras el doble sismo. Es la última cifra que tenemos, pero con la ayuda de toda esa maquinaria, de todo lo que ha venido a nivel internacional, porque sabemos, yo tengo familiares que trabajan en los bomberos en Caracas, que trabajan en protección civil. Mi tío y mis primos están allí de lleno, pero sí, hace falta maquinaria. Ellos tienen las ganas, pero ¿cómo hacen si hay que alzar muchos escombros? Entonces, la petición es con Dios. Yo creo que hoy, más que nunca, es momento de unirnos como venezolanos, decirle: Dios, salva a aquella persona. Tienes que hacer un milagro definitivamente, porque las 48 horas, las primeras 48 horas son las más vitales, porque ¿sabes lo que es permanecer tantas horas bajo los escombros? Y hay personas que he visto videos donde una persona está salva, pero tiene agarrado de la mano a otra que ha fallecido. Es bastante lamentable todo lo que estamos pasando. Gracias a Aurimar por estar con nosotros. Me dice: Venezuela no está sola y su luz interna jamás se apagará. En estos momentos tan duros tras los recientes terremotos, el mundo entero abraza al pueblo venezolano con profunda empatía, fe y respeto por su inquebrantable espíritu de lucha. Que la fe y la oración sean el motor que traiga calma, consuelo y seguridad a cada hogar afectado. Saludos desde el sector La Manga, es Auristela y Aurimar. Gracias a todos ustedes por estar con nosotros, por acompañarnos en este programa especial de doble terremoto, 24 de junio de 2026. Ahora sí, voy a buscar a mi hijo, pero les tengo información que Alejandro la va a pulsar para todos ustedes. Fue un inmenso placer. Ya será el próximo lunes cuando nos volvamos a escuchar a través de este dial 104.5 FM, tu preferida. Les amo y no olviden que con Dios todo es posible. Eleven sus oraciones, oren mucho. Los quiero.

Continuamos con más informaciones que arriba Venezuela cargamento con ayuda y equipos de Estados Unidos. Una primera carga aérea con equipamiento técnico de alta tecnología arribó a Venezuela para dar soporte a dos equipos especializados de búsqueda y rescate urbano de los Estados Unidos. Las brigadas norteamericanas se integrarán de inmediato a las operaciones de salvamento en las regiones declaradas en zona de desastre tras el devastador doble sismo. El contingente humanitario internacional está conformado por cerca de 80 expertos en emergencias complejas y asistencia médica de campaña por equipo, quienes serán desplegados en los frentes de trabajo más críticos. A través de su cuenta oficial en Instagram, la Embajada de Estados Unidos de Venezuela también informó sobre el despliegue de 12 caninos altamente entrenados para la detección y localización de personas sepultadas bajo los escombros.

cuanto al balance informativo, también es importante reportar que el aeropuerto José Tadeo Monaga suspende servicios. Ante la grave situación de emergencia nacional provocada por los recientes y devastadores terremotos que han sacudido al país, las autoridades aeronáuticas y comerciales han anunciado la suspensión temporal e indefinida de las operaciones en las principales terminales aéreos del territorio nacional. A esto se suma el Aeropuerto Internacional General José Tadeo Monagas, ubicado en Maturín, ha procedido a la cancelación total de sus vuelos programados hacia el Aeropuerto Internacional de Maiquetía. Esta paralización frena los planes de reactivación de rutas que el aeropuerto monaguense tenía previsto para este mes. La situación más crítica se registra en el Aeropuerto Internacional Simón Bolívar de Maiquetía, el cual permanece completamente cerrado tras sufrir importantes destrozos materiales a causa de los terremotos de magnitud 7.5 y 7.2. Como consecuencia directa de esta emergencia, todos los vuelos comerciales y conexiones aéreas desde el Aeropuerto Internacional José Tadeo Monagas de Maturín hacia Maiquetía han sido completamente cancelados.

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1: 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Otros accidentes que no queremos. Entonces es importante que los llamados sean los que dan el gobierno nacional, las autoridades, el comando nacional, que está abocado trabajando en salvaguardar, en rescatar además más vidas tras este siniestro. 5:17 de la tarde. Vamos a una pausa en Radio Nacional de Venezuela y ya continuamos aquí en este programa especial.

0: gracias.
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